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4: La radio te informa la hora. 21, 22 minutos. Ahora en tu radio, los datos del tiempo.
5: Temperatura 8 grados. Humedad 78%.
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1: La radio te informa la hora, 22, 3 minutos. Ahora en tu radio, los datos del tiempo. Temperatura 6 grados. Humedad 88%.

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4: La radio te informa la hora. 22, 18 minutos. Ahora en tu radio, los datos del tiempo.
5: Temperatura 8 grados. Humedad 80%.

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La radio te informa la hora. 23, 3 minutos. Ahora en tu radio, los datos del tiempo. Temperatura 8 grados. Humedad 79%.

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2: La radio te informa la hora, 23, 18 minutos. Ahora en tu radio, los datos del tiempo.
3: Temperatura, 8 grados. Humedad, 79%.
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2: La radio te informa la hora. 0:17 minutos. Ahora en tu radio, los datos del tiempo. Temperatura 7 grados, humedad 83%.

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Una Radio te informa la hora. 1:02. Ahora en tu radio, los datos del tiempo. Temperatura 7 grados. Humedad 81%.

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2: 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La radio te informa la hora. 1:17. Ahora en tu radio, los datos del tiempo. Temperatura 7 grados. Humedad 82%.
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ahora en tu radio. Los datos del tiempo. Temperatura 7 grados. Humedad 84%.

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1: La radio te informa la hora. 2:17 minutos. Ahora en tu radio, los datos del tiempo. Temperatura 6 grados. Humedad 85%.

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Ahora en tu radio, los datos del tiempo. Temperatura 6 grados. Humedad 84%.

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1: La radio te informa la hora. 3:19. Ahora en tu radio, los datos del tiempo. Temperatura 6 grados. Humedad 85%.
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La radio te informa la hora. 4:01. Ahora en tu radio, los datos del tiempo. Temperatura 7 grados. Humedad 86%.

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1: La radio te informa la hora. 4, 16 minutos. Ahora en tu radio, los datos del tiempo. Temperatura, 7 grados. Humedad, 85%.

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Te informa la hora. 5:02. Ahora en tu radio, los datos del tiempo. Temperatura 7 grados. Humedad 86%.

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1: La radio te informa la hora. 5:16 minutos. Ahora en tu radio, los datos del tiempo. Temperatura 7 grados. Humedad 87%.
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La radio te informa la hora. 6:03. Ahora en tu radio, los datos del tiempo. Temperatura 7 grados. Humedad 88%.

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0: La radio te informa la hora. 6:19. Ahora en tu radio, los datos del tiempo. Temperatura 7 grados. Humedad 88%.
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La radio te informa la hora, 7:03. Ahora en tu radio, los datos del tiempo. Temperatura 6 grados, humedad 90%. 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
3: La radio te informa la hora. 7, 17 minutos. Ahora en tu radio, los datos del tiempo. Temperatura 6 grados. Humedad 90%.
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Ahora en tu radio, los datos del tiempo. Temperatura 6 grados. Humedad 91%.

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3: La radio te informa la hora. 8:26 minutos. Ahora en tu radio. Los datos del tiempo. Temperatura 6 grados. Humedad 91%.
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1: Noticias, es tu base en la Argentina y el mundo. 442, Mundial 2026. La reacción ante los medios ingleses tras el pase de Argentina a las semifinales. Mientras todos apuntaban a la histórica mano de Maradona en México 86, De San apeló a la narrativa de la rivalidad histórica recordando hitos como la expulsión de Beckham en 1998 y el polémico duelo del 66 con Antonio Ratín. Para los tabloides ingleses el objetivo es claro, Inglaterra deberá destronar a Lionel Messi para alcanzar la gloria máxima. La voz, aumento. El petróleo se dispara tras nuevos ataques de Estados Unidos a Irán y la amenaza de cierres en el estrecho de Hormuz. La reanudación ante las hostilidades y el colapso del
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2: La radio te informa la hora. 10. Un minuto. Ahora en tu radio. Los datos del tiempo.
3: Temperatura 8 grados. Humedad 88%.
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5: La radio te informa la hora. 10, 23 minutos. Ahora en tu radio, los datos del tiempo.
6: Temperatura 8 grados. Humedad 88%.
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2: Noticias, esto pasa en la Argentina y el mundo. El canciller, la Casa Rosada planifica una nueva extensión de la emergencia en el sector energético. La administración evalúa prorrogar el estado de excepción que venció este 9 de julio, una medida con la que se busca dar más tiempo para que concluyan las obras de infraestructura que aseguren el suministro. Clarín. Según los últimos datos de la Secretaría de Agricultura, el pollo se consolida como la carne más consumida por los argentinos. Si bien la carne vacuna pierde participaciones en la mesa, hay una preferencia por la calidad. La carne de cerdo también ganó terreno y hoy el consumo llega a los 25 kilos per cápita. Nuevos hábitos alimenticios y el poder adquisitivo, entre los motivos principales de este cambio. Olé, fútbol argentino. En medio de la polémica, Boca anunció que Sebastián Villa tendrá su segunda etapa en el club. De esta manera, los 3 años que pasaron desde que se decidió dejar de considerarlo a partir de su condena por violencia de género y que motivó la salida por decisión propia del colombiano, quedaron atrás. En cualquier momento volveremos con más noticias. La radio te informa la hora. 11. Un minuto. Ahora en tu radio, los datos del tiempo. Temperatura, 7 grados. Humedad, 93%.

0: y la escaloneta sigue avanzando.
1: Semifinal.
0: Vamos, todavía, vamos.
1: Bueno, ¿cuánta cábala que se ha
0: igual, ya estamos igual, ¿viste? Pero yo estoy contento igual, pero quiero más. quiero más.
1: Menos mal que tenemos a San Favaloro, patrono de nuestros corazones.
0: Es terrible.
1: Qué manera de sufrir, Dios mío.
0: Vieron aparte la cantidad de... Estuve viendo un canal el otro día y justo le hacían a un médico la cantidad de ingresos que hay después de Argentina al área de cardiología. Es impresionante. Estamos todos locos en la Argentina, pero bueno.
1: Es pura pasión y estamos demostrando que es pura pasión a donde van. No solo en Argentina, en Bangladesh, donde es
0: en Bangladesh también.
1: Es una filial de la República Argentina hinchando a todos por la escaloneta. Bueno, se viene un nuevo partido el miércoles a las 4 de la tarde, pero mientras eso sucede, podemos seguir hablando de viajes, podemos seguir pasándola bien y descubriendo lugares de nuestra Argentina, ¿no?
0: Le quiero mandar un fuerte abrazo a mi amigo José desde la ciudad de Barcelona, que no entiende bien cómo hacemos las cosas. Tenés que ser argentino o tenés que vivir el fútbol, y eso que estás en Barcelona, para entenderlo, José. Un fuerte, fuerte abrazo, pero no entienden. Yo, igual, el que no entiendo a veces soy yo, algunas cosas que publican y que atacan en España y que nos están pegando y después dicen que no nos enojemos con ellos, salieron a aflojar un poco, ¿viste? Pues basta de pegarle a Messi, loco, basta que la FIFA, que esto, que el Mundial, que tenemos con... ¡Basta! ¿Qué más tenemos que demostrar? Está bien, tenemos suerte a veces, ¿no? Pero...

0: talento. ¿Qué más tenemos los argentinos?
1: Talento, está rápido, está todo.
0: Claro, sí, tenemos absolutamente de todo. Bueno, gracias a los amigos que se comunican a través del 11 25 20 60 40.
1: A los que lo hacen a través de las redes sociales, que ya saben, nos encuentran como Portal Argentina. Se pueden sumar y nos pueden seguir también en X, por Argentina OK.
0: Por Argentina OK, ¿no? De esa manera en X. La página web,
1: portalargentina.com.ar. También nos pueden encontrar en YouTube, en Spotify, en donde quieran.
0: Todas las notas las pueden encontrar ahí. Así que bueno, gracias en serio a cada una de las emisoras que nos hacen cada día más fuertes. La verdad que es un programa que todos los días nos sorprende la cantidad de gente que te escucha. Sí, el otro día recibimos mensajes de Canadá. Uh-huh. Hemos recibido mensajes que nos escuchan desde Irlanda. Gracias.

0: siento, luego existo, decían las pelotas, ¿no? Y gracias a todos los que nos están acompañando a través del 11 25 20 60 40. Se comunicó Carlos desde la provincia de Córdoba, casualmente, y nos dice: ¿por qué no pasamos la canción de la escaloneta de este año, la cuarta estrella? La cuarta estrella.
1: Hay tantas canciones de la escaloneta.
0: Es la de la original, la de la que ahora están pasando.
1: ¿La de Gilda?
0: Claro, la de Gilda, que recién ahora consiguieron los derechos para
1: regrabarla.
0: ¿La tenemos? La cuarta estrella.

0: Pero está buena, está buena. Así como el año pasado, el mundial pasado.
1: Para usted fue pasó ayer.
0: Pasó ayer, sí.
1: Y yo así ya quiero que termine el mundial.
0: Como pasábamos muchachos, ¿no?
1: Y ahora, palmito, ¿es con salsa golf o sin salsa golf?
0: Palmito es el que escribió esta letra, digamos, bajo la música de Gilda, ¿no? Así que, bueno, vale la pena compartirlo. Bueno. 11 25 20 60 40, seguimos agradeciendo muchos amigos que se comunican a través del 11 25 20 60 40. Bueno,
1: un saludo grande a Macarena, que nos escucha desde la ciudad de Córdoba,
0: y desde Rosario está Marta escuchándonos, y le mandamos un saludo grande y gracias por sumarte también a nuestra gran cadena de radios.
1: Emiliano nos está escuchando desde Pinamar.
0: Y Mariano dice que el programa está buenísimo, que por qué no investigamos sobre los hoteles turísticos de Chapadmalal y de la ciudad de Embalse de Río Tercero.
1: Creo que
0: están por
1: reinventarlos.
0: Sí, no, lo quieren privatizar. Lo quieren privatizar y hacer todos como de lujo, ¿no? Vamos a ver qué es lo que pasa. Vamos a movernos y preguntar, ¿sí? En este caso, a las personas indicadas. Así que, bueno, qué bárbaro. ¿Viste lo de Nico Paz, que mostró el pico de estrés? Tiene un medidor de estrés,
1: sí,
0: en el celular, y mostró el
1: pico de estrés, en qué pico, momento subió.
0: Claro.
1: Cuando lo llamaron.
0: Sí, no. ¿Cómo estuvo el monitor de estrés el día que jugó Argentina y Suiza? Tuvo 2,7, altísimo, porque de 0 a 3 es lo que te marca.
1: Casi 3, casi el pico de estrés.
0: El pico de estrés, impresionante, de Nico Paz. Bueno. Otro que se viene en el recambio y que hay que seguirlo ahí de cerca y tiene que estar más fuerte con la selección y la escaloneta. Bueno, muy bien.
1: ¿Y lo vieron a Nicolás Tagliafico?
0: Tremendo.
1: Los dibujos que hacen se volvieron virales. Te hacen unos dibujos de la hostia. Pasó de dibujar en papel a dibujarlos digitalmente.
0: Mirá vos, el campeón del mundo compartió algunas de las ilustraciones que hace en el iPad en la concentración.
1: Sí, los mostró, el video se hizo viral. Ahí conocimos este talento oculto del jugador de la selección.
0: Sí. Muy bueno.
1: Tiene muchos personajes de Dragon Ball, por ejemplo. Muy zarpados las cosas que
0: hace. Qué grande Taglia. Muy bueno Tagliafico, Las imágenes dicen que despertaron la admiración de miles de usuarios que desconocían.

0: Mensajes que dicen, lo veo a Nico González como DT de la selección en el futuro. Tiene perfil humano, ordenado, estructurado y que tiene Scaloni también como ejemplo. Qué grande, ¿eh?
1: Bueno, bien. Muy talentoso, lo felicito.
0: Muy bien, estamos en Portal Argentina. Viví el país, sentí el país, vamos arriba, vamos Argentina.

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4: La radio te informa la hora. 11, 30 minutos. Ahora en tu radio, los datos del tiempo. Temperatura, 7 grados. Humedad, 90%.
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los padres equivocados. Por término medio, una persona ingiere 8 arañas al año. Cannabis es la droga que más se consume en el mundo. Por término medio, una persona se ríe 13 veces al día. Elvis era originalmente rubio. La edad media de la primera relación sexual es 15,3 años. La medida media de un pene erecto es 13,2 centímetros. Con circuncisión, 10,6 centímetros. Los esquimales utilizan refrigeradores para que no

las jirafas pueden limpiarse las orejas con la lengua. Charles Chaplin ganó una vez el tercer premio en una competición de parecidos a Charles Chaplin. En 1995, una barca de arrastre se hundió cuando un avión de carga ruso dejó caer sobre él una vaca viva desde 9.000 metros. Solo un libro ha sido impreso más veces que la Biblia. El catálogo de IKEA.

0: Un cigarro roba 5 minutos de la vida de una persona. En 1950, la Tierra tenía 3.000 millones de habitantes. Hoy somos 6.000 millones.
1: Hoy somos 6.000.
0: El pato Donald fue prohibido en Finlandia porque no lleva pantalones. Un 74% de todas las mujeres nudistas lo son porque también sus maridos son nudistas. Muere más gente descorchando champán que por arañas venenosas. Un 21% de todos los accidentes de tráfico suceden porque se duerme el conductor. ¿Sabía que el inventor original de la alarma antirrobos fue un danés? Pero que desgraciadamente fue robada.

0: Que Dios me ayude.
1: ¿Se acuerda La Verdad de la Vida de Lazy Boy? Que son, eran todas preguntas. El que acabamos de escuchar de lo del récord Guinness, que cada tanto tiempo muere una persona picada por una araña en el mundo. Que hay un montón de curiosidades en La Verdad de la Vida, pero también lo que desconoce, ves, lo que faltó ahí meter es La Verdad de la Vida, que hay un parque que tiene 7 parques adentro,
2: en uno,
1: que está en Villa General Belgrano y que se llama El Arca de Noé, y que tengo unas ganas de ir tremendas, a ver si vamos en un ratito.
2: ¿Quiere ir?
1: Vamos.
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1: Qué bueno, con el tema de Rocky, El Ojo del Tigre, de la mano de Survivor. Lo vamos a presentar. Estuvimos en Córdoba hace unos días atrás hablando con Javier. Ahora vamos a hablar con otra de las personas involucradas en... guardavidas. Es
2: responsable de operaciones.
1: Responsable de operaciones del Arca de Noé. Y lo saludamos a Lucas desde el Arca de Noé en la ciudad de Villa General Belgrano, en el Valle de Calamuchita. Lucas, bienvenido a Portal.
4: Todo bien, ¿cómo te va? Encantado.
1: Un placer enorme. Qué bueno realmente lo del Arca de Noé. Estaba viendo la cantidad de... Nos contaba recién Javier la cantidad de litros y litros que tienen la parte termal por un lado y por otro lado la parte del parque acuático. ¿Cuánta gente, habitualmente tenés que coordinar con tu equipo, ¿no? Como guardavidas.
4: Guardavidas. Lo más importante es guardavidas.
1: Sí.
4: Yo soy guardavida y paramédico también.
1: Uh-huh. Mirá.
4: Siempre tenemos que tener el cuidado de las piletas y prestar atención. Más o menos trabajamos un guardavida en cada pileta.
2: Sí.
4: Y más los tiradores, que son los más importantes, que son los que están en los toboganes. Esos son los que realmente hacen el trabajo más importante.
2: ¿Cuántas veces por día decís no correr, no se corre?
1: Claro.
4: Un día. Todo el día.
2: Casi ya lo
4: me
2: repetí.
4: Quedo afónico todo el día diciendo exactamente lo mismo.
2: ¿Por ya qué nos cuesta tanto
1: obedecer?
2: Obedecer eso que... O sea, es la emoción de decir, ya me quiero tirar y salir disparado, que... Grandes y chicos, corren pared de una pileta a la otra y tienen que hacerlo caminando.
4: Yo creo que más en los grandes. Más los grandes hacen.
2: Es la adrenalina.
4: Es la adrenalina.
2: Quiero tirarme bomba ya.
4: Sí, sí. Esa adrenalina de los chicos que salen corriendo, de que van, y los padres que le dicen, no, hay que ir para adelante,
2: sí.
4: Casi siempre es así. Es muy importante, y uno lo que tiene que hacer es todo el día decir eso. Es decir, tener la precaución y el cuidado de que no pase ningún accidente, que es lo que estamos trabajando.
2: Claro.
4: Nuestra función es prevención.
2: Tus 3 palabras, que las que más decís, frases. La primera es no correr. Las otras 2...
4: Tenemos una frase, salir rápido de la pileta, porque el tobogán puede venir un chico atrás y se puede golpear. Entonces,
1: claro,
4: salimos rápido de la pileta, y después, por favor, es no pisar el pasto. Es fundamental, porque si no me ensucian la pileta.
2: Hay una parte
4: que tiene pasto, las tengo tatuadas. Encima todo el día.
1: Todos los cuidados. No, es que... Vos, estás como en el área de operaciones de todo el parque. ¿Cuántas? Tenés que estar 360 grados con la mirada permanente.
2: Ojos en la nuca.
1: Porque pasan millones de cosas, y lo bueno es que está, que gracias a tu laburo se puede llegar a controlar. ¿Cuánta gente tenés trabajando con vos?
4: Y mira, en la temporada somos casi 36 personas.
1: Mira,
4: eso en total con tiradores, cuidadores, gente que nos ayuda, y además, por ejemplo, tenemos gente que ordena las filas para que no haya tanta fila, y lo que nosotros buscamos que sea dinámico, para que no, la gente no quiere esperar. El argentino no es de esperar. Entonces tenemos que tratar de hacerlo lo más dinámico posible. Y siempre los guardavidas, gracias a Dios, ya es el octavo año que se trabaja, y siempre ya no tenemos accidentes, no tenemos nada, estamos,
1: no, es que
4: está tan pulido ya.
1: Es seguridad, es lo principal. Es decir, bueno, voy a un lugar donde me siento seguro. Nosotros, me acuerdo, habíamos trabajado mucho también en un parque de diversiones el tema de la palabra seguridad y lo que eso significaba, ¿no? Y tener todo eso en un mismo parque. Donde vos sabés que hay gente que te cuida, que te vas a poner el casco donde tenés que poner el casco, que tenés que estar agarrado donde tenés que estar agarrado, la calidad de los productos, todo eso es fundamental, ¿no? Y la tranquilidad también de bueno, todo esto lo encontrás en el Arca de Noé, ¿no?
4: Lo que tratamos de hacer siempre acá en el Arca, obviamente tenemos juegos que tienen sus riesgos,
1: claro,
4: pero siempre tratamos de estar preparados. Hoy en día se armó un equipo y un grupo en la cual podemos trabajar tranquilo y sin accidente. Obviamente puede venir el accidente, pero tratamos de prevenirlo ante todo.
1: Claro, sí, totalmente. Así es como sucede, como tiene que estar todo preparado.
4: Sí, tiene que ser. Encima, en las tiradas estas siempre son de mucha cantidad de gente, tanto en los tres parques, porque tenemos el parque de aventura, el parque termal, y en el verano ya arranca el parque acuático. Entonces,
1: ¿cómo haces para cantidad coordinar siete parques?
4: Es muchísimo. A veces no dormimos. Estás todo el día con el teléfono constantemente mirando y diciendo y viendo, pero ya los chicos ya saben cada uno su función. Capaz que más camina soy yo o Javier también, y somos los que estamos descontrolados, pero después los chicos saben su función y saben cómo trabajar.
1: Qué bueno. La verdad es un placer gigante charlar con vos, charlar con Javi, con todo el equipo, Lucas. La verdad que lo que hacen es apasionante, porque cuando uno trabaja en esto, en hacer feliz a la gente, en regalarle a un chico una sonrisa, que
2: y a un adulto.
1: A un adulto una sonrisa.
2: Los adultos volvemos a ser niños.
1: Y hacer que ese día, porque yo siempre digo que cuando uno va a un lugar donde se lleva experiencias, no te lo olvidas nunca más. El día que fuiste y te metiste en la pileta con espuma, no te lo olvidaste nunca más. El día que anduviste en bicicleta por las alturas, no te lo olvidaste nunca más. Ese día que te relajaste en las termas y después estuviste con una barra de tragos y tenés ese, no te lo olvidas más. Entonces, eso es tan importante, tener el producto final bien cerradito, que la verdad que los admiro mucho, los felicito, y aguante el Arca de Noé Multiparque.
4: Muchísimas gracias.
1: Así que bueno.
2: Bueno, y a todos los que estén en Córdoba o cerquita, estas vacaciones de invierno, no dejen de visitarlos.
4: Lo esperamos todo en estas vacaciones de invierno.
0: Buen día. Sí, Juanjo y Romina.
2: Sí.
0: Vos vas a un lugar y tenés tres posibilidades de frase de salir.
2: A ver.
0: La primera es, qué lindo lugar.
2: Sí.
0: Segunda. La segunda es, me gustaría volver, quiero volver.
1: Sí.
0: Y la tercera es, de acá yo no me quiero ir más.
1: Claro, me tienen que operar de acá para sacar.
0: Me tienen que operar. El Arca de Noé es de la tercera.
2: Juanjo ya está ahí, ya viajó. No, ya. Y mentalmente está ahí, no quiere salir.
1: No.
0: Porque la gente lo elige y yo lo estoy viendo ahora. No se quieren ir. ¿No ves que dice Javier que han tenido que tener los arreglos porque no se van? No se van.
1: Qué impresionante.
2: ¿Y vos? ¿A vos quién te va a buscar? La jefa, ¿eh?
0: Mi señor, ¿qué pasa? ¿Policía Federal? Mi señor.
2: Cristian, te agradecemos mucho que nos hayas hecho conocer el Arca de Noé Multiparque y esperamos otros recorridos.
0: Sí, por supuesto, Alpina siempre presente.
1: En todos lados, un fuerte abrazo. Es la frecuencia.
2: Y deja de comer chocolate.
1: La frecuencia que se escucha en todo el Valle de Calamuchita, ahí desde Villa General Belgrano. Un abrazo gigante y gracias.
0: Bueno, nos estamos viendo. Abrazo, beso para los dos y chau.
2: Chau.

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1: Noticias, esto pasa en la Argentina y el mundo. BAE, la balanza comercial energética argentina alcanzó un superávit superior a los 6.900 millones de dólares entre enero y junio de 2026, el mayor registro histórico para un primer semestre, según un informe de la Bolsa de Comercio de Rosario. El resultado representó un crecimiento interanual del 87%, impulsado por el aumento de las exportaciones y la caída de las importaciones de combustibles. Perfil, lanzamiento en Texas. La compañía SpaceX, dirigida por Elon Musk, prepara el vuelo 13 de Starship, una prueba crucial para la carrera aeroespacial, que podría despegar tan pronto como este jueves 16 de julio desde la Starbase. La nueva versión incorpora motores en Raptor 3 y una serie de mejoras internas pensadas para aumentar la fiabilidad, simplificar componentes y preparar el sistema para vuelos ambiciosos. Teis Sport Mundial 2026. Para este último tramo de semifinales y final, la pelota tendrá un cambio de diseño. La trionda final, tan su nombre, incorpora la última versión de la tecnología Connected Ball, que registra datos en tiempo real para asistir al VAR y mejorar la precisión en decisiones de offside semiautomático y contactos dentro del área. En este nuevo diseño, el color cambió por una base negra con acabados en dorado y algunos detalles en rojo y rosa. En cualquier momento volveremos con más noticias. La radio te informa la hora. 12:02. Ahora en tu radio, los datos del tiempo. Temperatura 8 grados. Humedad 87%.

0: Y seguimos disfrutando del país, seguimos desbloqueando lugares y seguimos reconociendo lugares, porque vamos a ir a un lugar que ya hemos presentado en alguna otra oportunidad. Y como el público se renueva, viene vacaciones de invierno, siempre está bien decir, vayan al Parque Temático Yucat para conocer la historia de los comechingones. ¿Dónde todo queda? En Villa de Merlo. Y el que nos va a abrir la puerta y nos va a hacer entrar a este mundo comechingón es Alberto Segade, que es el creador junto con su familia de este proyecto familiar. Bienvenido, Alberto, Portal Argentina.
1: Hola, ¿cómo están? Un placer volver a estar nuevamente con ustedes. No. Así que un saludo para todos.
0: El placer es nuestro porque siempre nos haces conocer la historia y vivirla como si estuviéramos en aquellas épocas.
2: En aquellas épocas, ¿no? Pues es uno de los pocos parques así vivenciales, ¿no? Donde vos te metés de lleno en la cultura. ¿Cómo eran las distintas viviendas? ¿Dónde se dormía? ¿Cómo se cazaba? ¿Cómo se hacían las moliendas?
0: ¿Vos querés saber todo en el parque?
2: Todo, ¿no? Es que ya fui al parque, está buenísimo. Me quedé loco con este trabajo que me imagino que debe haber llevado mucho tiempo, ¿no? Desde que se piensa hasta que se pone hasta que se materializa.
1: Me encantó la introducción porque justamente lo que proponemos es un viaje en el tiempo con la idea de que lo vivas como si estuvieses en la época. Ese es justamente el eslogan que siempre tenemos, para que puedas hacer un recorrido ambientado en el siglo XVI. Entrar esas viviendas semisubterráneas hechas de palo y paja, como se vivía en aquel entonces, cálidas en invierno y muy frescas en verano, ¿eh? O sea, nada envidiable.
2: Mira vos.
1: Todo el recorrido es al aire libre, está ambientado, como dije, en el año 1500, vas a ver escenas de caza, agricultura, telar, pictografías. Bueno, lo han vivido ustedes, invitamos a la gente que lo pueda recorrer. Y sí, fue toda una experiencia desde el armado, la investigación y ver el fruto de lo lindo que la gente lo visite, ¿no?
0: Claro.
2: Totalmente.
0: Vos decías, invitamos a la gente a que lo conozca. El parque en verano abre casi todos los días. Después ya no abre ciertos días en la semana, pero empiezan las vacaciones de invierno y empiezan a llegar los chicos, las familias. ¿Cuáles son los días y horarios en los que va a estar abierto el parque para hacer este viaje en el tiempo?
1: ¿Cómo no? Y qué mejor que aprender historia jugando, porque parte de eso es lo que ofrecemos.
0: La mejor manera.
1: Tenemos abierto todos los días, hasta el primero de agosto inclusive, desde las 10 de la mañana hasta las 17:30, es el último horario de entrada, donde tanto la familia como los chicos van a poder pintarse como lo hacían los comechingones, van a poder jugar a vestirse como ellos, molienda del maíz en morteros de piedra, una actividad que no te podés perder, jugar con arquería es realmente meterse en la época, y bueno, eso es lo que ofrecemos, ¿no? Estar como si fuese en aquel entonces un recorrido para toda la familia, para colegios, o sea, si bien estamos en vacaciones, tenemos propuestas para toda la para la comunidad en sí, ¿no?
0: Claro. Y estas vacaciones de invierno, ¿hay algo nuevo que se suma a los que estuvieron en el verano? Y dicen, volvemos a Villa Merlo porque tenemos casa o porque un familiar nos presta y demás. ¿Por qué deberían volver
1: siempre
0: al parque?
1: Siempre incorporamos algo nuevo en el lugar. Este año implementamos los que son unos juegos con premios, o sea que haces el recorrido, aprendés sobre los comechingones, jugás un poquito y después te hacemos una trivia. Ajá. Si ganás determinados puntajes en la trivia, tenés premios. Que puede ser, por ejemplo, más tiros de arquería, no sé, lo que salga de acuerdo al puntaje que vos obtenés. Así que esa es una actividad que estamos incorporando. Ya la hemos probado en el verano y ha dado un resultado muy, muy lindo. Porque aparte es muy divertido. Esa es la idea, ¿no?
0: Claro. Además, ya los chicos empiezan a prestar más atención porque quieren el premio.
1: No, y aparte, ¿sabés qué pasa también? Que tenés distintos tipos de público. Tenés el que le guste leer la cartelería, tenemos todos los carteles explicativos, incluso interactivos, sí, con adivinanzas para los más chiquitos. El que quiera escuchar un audio guía, en vez de leer, le gusta escuchar, tenemos un audio guía muy completo. Que está dentro del costo de la entrada, o sea que no pagás un adicional por eso. Y si no tenés los juegos como para verlo desde el punto lúdico, digamos, ¿no? De que puedas aprender cómo vivían nuestros antepasados jugando. La idea es que toda la familia se divierta.
0: La verdad que doy fe que todos nos divertimos. Los chicos la pasaron, adolescentes, no se querían ir, la pasaron genial, o sea que es para todas las edades. Y en el grupo donde fuimos nosotros había chicos chiquitos, uh-huh, y estaban más copados que nadie, que por ahí algunos dicen, ¿y será para la edad? Sí, es para toda la familia y todos la pasan bien.
1: Totalmente, y aparte con un escenario fantástico, con las sierras de fondo, con toda la vegetación natural que tiene el lugar.
0: Y la fauna con la que te encontrás.
1: Porque está ambientado, claro, o sea, no está recreado desde ese punto de vista. La vegetación está en el lugar y la hemos respetado para que puedan vivenciarla también.
0: ¿Qué? Me sale profundidad. Estoy mal.
1: Necesito
0: un médico. ¿Qué te sí? ¿Cuántas hectáreas?
2: Necesitamos ir al parque temático de Yucatán.
0: Sí, necesito vacaciones.
1: Claro, el parque tiene un poquito más de una hectárea.
2: Ajá.
1: Tiene más o menos una hectárea. No todo el predio está ocupado. Estamos siempre tratando de hacer cosas nuevas. Como este es un emprendimiento familiar, vamos de a poquito. Y cada vez estamos ocupando más terreno, pero es el total es una hectárea.
0: ¿Cuántos años ya lleva el parque ofreciendo...?
1: Abrimos el 3 de enero del 2011, fue cuando abrimos al público. Ya llevamos varios años acá en la zona y fue un proyecto de vida. Pensá que esto llevó 6 años de investigación, está basado en los trabajos de un arqueólogo y en crónicas españolas. Es algo que está pensado para mostrar lo que se conoce sobre la vida de los colechingones.
0: Sí.
1: Y siempre se van descubriendo cosas nuevas, ¿no?
0: Totalmente. Para los que no lo saben, Alberto trabajaba en un banco en la ciudad de Buenos Aires y dejó ese universo para dedicar su vida, como decía, a este proyecto que es el Parque Temático Yucat, que es de muy fácil acceso, está muy cerca de la ruta, hay carteles que te van diciendo para que llegues, o sea que pones en el Google Maps y seguro llegás.
1: Muy cerquita de Merlo, estamos apenas a 3 kilómetros de la rotonda de acceso. Tenemos, bueno, micros que llegan apenas a unas pocas cuadras del lugar, así que tenemos el estacionamiento gratuito. Todos los que puedan, que estén en la zona, están invitados para recorrerlo, por supuesto.
0: Un tema fundamental en estas vacaciones y en este año bastante complicado que nos toca atravesar es si tienen promociones, porque vamos en familia, por ahí hay familias que son poco numerosas y el tema de cuánto gastar les preocupa. ¿Hay promociones, Alberto?
1: Sí, por supuesto. Tenemos un 20% de descuento abonando en efectivo, un 10% de descuento abonando con tarjeta.
2: Mirá.
1: Perdón, con transferencia, sí, con transferencia. Y si no, bueno, están los precios de entrada, que para los adultos es de 20.000 pesos y para los menores y jubilados de 15.000. Eso incluye todas las actividades en el lugar y la actividad de arquería se puede también bonificar simplemente uniéndose al Instagram del lugar. O si no, tiene bonos si uno quiere seguir jugando después.
0: Buenísimo.
2: Me encantó.
0: ¿Y uno puede pasar todo el día, si quiero, en el parque o no?
1: El circuito está pensado para más o menos unas 2 horas, de actividades, uh-huh. ¿Sí? ¿Por qué? Porque nosotros somos el inicio de lo que es el circuito sur, así que la idea es que la gente haga todo el recorrido de lo que es la ruta 1, comenzando por el parque temático y visitando el resto de los pueblos, ¿no? O sea, está armado para que uno pueda aprovechar el día en la zona. Pero hay gente que ha estado 4 horas en el lugar, ¿sí? Sí. El tiempo lo manejan ustedes.
2: Qué bueno.
0: Buenísimo.
2: La verdad que me encanta. Me encanta disfrutar de...
0: Quiero...
2: Bueno, aprender jugando, ¿no? Esto que es tan importante y que cada día toma más fuerza, que es el edutainment, ¿no? La educación, aprender, educarnos, pero a través del entretenimiento, a través de... Nada, de meterte en una vivienda de hace no sé cuántos cientos de años, ¿no? O de repente ver la posibilidad de moler tus propios granos, ¿no? Y hacer tu
0: que
2: propia...
0: Que no es tan fácil como una piensa, ¿no?
2: Claro, o sea, esa posibilidad de vivir cada uno de esos pasos y experimentarla, no te lo olvidás nunca.
1: El que lo... Mira, yo te cuento una experiencia, perdón, ¿no? Pero
2: sí.
1: Te cuento una experiencia que es, así como recibimos chicos de colegio de todas las edades, sí. Vienen de la zona generalmente colegios de jardín de infantes, ¿no? Nos visitan de todo el país, pero los de la zona, muchos son de jardín de infantes. Y bueno, obviamente que los recorridos se hacen guiados para los colegios y se... trata el tema de acuerdo a la edad de los chicos. Nos adaptamos, digamos, al grupo, ¿no? En lo que es las explicaciones, el recorrido. Bueno, una vez nos visita un chico ya adolescente y me dice, mirá, yo me acordaba de todo esto porque yo vine de chiquito con el jardín.
2: Mirá.
1: Y él se acordaba de varias cosas, y eso es una satisfacción enorme para nosotros. Porque que un nene, no sé, que en su momento tenía 4 o 5 años, recordase por lo menos 1 o 2 cosas del parque, para nosotros es una satisfacción enorme.
2: Total.
1: Significa que la pasó muy bien, que le llegó la información.
0: El contenido era interesante y que supo llegar a la edad del chico, porque... No sé, a mí me pasa con
1: tal
0: un hijo
1: cual.
0: Adolescente que vos le preguntás cosas y me dice, no, si me la explican, no tiene ni ganas los profesores. Entonces, si el profesor que está explicando no lo hace con ganas, ¿cómo vas a captar la atención del adolescente que tiene más ganas de estar con el celular que de saber si San Martín tenía un caballo blanco o negro? Si se lo contás.
1: Exactamente.
0: Sin interés.
1: Exactamente.
0: Y ustedes logran captar... y motivar a los chicos.
1: Y por eso, claro, y por eso el abanico de propuestas, por eso te decía, el que quiere leer está el cartel, incluso está en distintos idiomas, que es otra de las cosas que incorporamos. El que está con el celular tiene los juegos para jugar con el celular, tiene las trivias. Uh-huh. Entonces es como que ahí tenés un abanico enorme de gustos de lo que la gente quiere hacer en sus vacaciones. Porque en nuestro lugar, si bien estamos... la gente se divierte aprendiendo historia, no deja de ser un lugar cultural, ¿no? Entonces, en las vacaciones también es difícil llegar a los chicos en un lugar cultural. Y de esta forma se logra.
0: Bien, si te quiero seguir, así me gano unos tiros de arquería. ¿Cómo los encuentro en las redes sociales?
1: Perfecto, mira, en Instagram estamos en yucat.merlo.sl, yucat con Y.
0: Sí.
1: .merlo.sl o si no, en nuestra página web yucatparquetemático.com.ar.
0: Ahí tienen toda la data, lo ven a Alberto, le dice, yo escuché la nota en Portal Argentina y,
1: exactamente
0: y pasan
1: y, a visitar. Y les hago una primicia,
0: sí,
1: a aquellas
0: sí.
1: Personas que nos digan que nos escucharon en Portal Argentina tienen un 20% de descuento.
0: Mira,
1: en estas
2: buenísimo.
1: Vacaciones
2: bien,
1: de invierno.
2: Bien, bien.
0: Muy bien, por vacaciones
1: solo
0: de invierno.
1: Solo tienen que decirlo, solo lo tienen que decir en la boletería.
0: Buenísimo.
2: Me encantó.
0: Me encantó. Gracias, Alberto.
2: Bueno.
0: No lo habíamos hablado de esto. Buenísimo.
2: Espectacular.
1: No, tal cual.
2: Así que.
0: Bueno, recuerden, palabra clave. Portal
2: sí.
0: Argentina y acceden a este 20% de descuento en la entrada al Parque Temático Yucat en Villa de Merlo, provincia de San Luis. Te agradecemos mucho.
1: Perfecto.
0: Alberto, que hayas pasado por Portal.
1: Por favor, un placer y bueno, esperamos vernos pronto.
0: Esperamos, si Dios quiere, prontito. Si Dios quiere, estaremos por ahí.
2: Un gran abrazo, muchísimas gracias.
1: Cómo no.
0: Chao, chao.
1: Un saludo para toda la audiencia también.

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4: La radio te informa la hora. 12, 32 minutos. Ahora en tu radio, los datos del tiempo. Temperatura 8 grados. Humedad 87%.

0: linda canción de Alejandro Lerner, ¿no? Que decía algo de mí en tu corazón. Algo de qué lugar de la República Argentina tenés en tu corazón. ¿Te pusiste a pensar? Algo de mí en tu corazón, decía Alejandro Lerner. Yo, ¿qué lugar de qué parte del país te quedó en el corazón?
1: Y para mí cada uno de los rinconcitos que uno va conociendo se te van quedando grabados a fuego, en la mente y en el corazón. Por diferentes razones, por la gente que conoces, por los momentos que compartiste con alguien especial en ese viaje.
0: Yo, por ejemplo, en Carué. Algo de, no sé, tuve una experiencia muy, muy linda con el abuelo de un amigo que hace mucho tiempo que no veo, pero el abuelo falleció, que era el último habitante de Pecuén, y me quedó esa historia que me contó a mí.
1: Tatuada,
0: ¿entendés? Y me quedó un pedacito de Pecuén que estuvo tapada 30 años con agua más salada que el Mar Muerto en mi corazón, por ejemplo. ¿A vos qué te quedó ahí en el...?
1: Sí, pero como te digo, muchos lugares por diferentes situaciones.
0: El primero.
1: La primera vez que fui a Puerto Madryn.
0: La primera con
1: en
0: la
1: realidad,
0: ballena.
1: Sí.
0: Yo le quiero mandar un saludo muy grande a los amigos de Don Lino, porque cuando estuve en Colonia Carolla, me llevé un pedacito de Colonia Carolla en unos salames tremendos que nos regaló la gente de Don Lino, que no me voy a olvidar nunca más, gracias a los amigos de FM Comunicar.
1: Bueno, les voy a contar algo para que vayan teniendo en cuenta, porque del 24 al 26 de julio en Coronel Brands, en donde nos escuchan todos los días, sí, llega Sabores del Mundo.
0: Mira qué bueno.
1: Esto va a ser de 10:30 a 22 horas en la Plaza Central de Brands. Es totalmente gratuito, hay stands de comidas típicas de distintas colectividades, artesanos, manualistas, juegos infantiles, shows gratuitos para toda la familia y mucho más. Entre ellos está un tributo a Queen.
0: Mira qué grande, en Branson, entonces está bueno, para quienes quieran disfrutar puntualmente de los sabores del mundo.
1: ¿No?
0: Sabores de Branson y del mundo, los amigos que están escuchándonos en la ciudad de Branson. Y te cuento también que ya se está comenzando a vivir la fiesta del alfajor costero. Hay 6 radios que nos emiten a lo largo de toda la costa atlántica argentina, así que desde allí vas a poder disfrutar de esos sabores tan especiales. Ricardo nos dice que fue papá y le quiere regalar a María Eugenia, que es su mujer, y a Tato, su hijo, la canción de Cuna de los Piojos.
1: Bienvenido, Tato, a este mundo y saludos a la familia, flamante familia.
0: Y gracias por compartirlo con nosotros acá en Portal Argentina. Esto es Canción de Cuna.

Felipe Rinaldo, director de turismo de la ciudad de Mendoza, y puedo comentar que los imperdibles, lo que no te puedes perder en la ciudad, obviamente que ese, uno es el circuito del bus turístico, un modo hop-on hop-off que sale todos los días de 10 a 19 horas, el punto de partida es Plaza Independencia y el recorrido es justamente modo hop-on hop-off. Podés recorrer toda la ciudad, Parque General San Martín, te bajás y a los 25 minutos tenés otro bus, obviamente es una actividad con costo, pero vale la pena para conocer la ciudad. Otra de las actividades, los circuitos de walking tour, ¿no? Los circuitos especiales caminados, estos sí son gratuitos, salen todos los días de Plaza Independencia a partir de las 19 y son circuitos peatonales, justamente recorriendo puntos de la ciudad, unos que se enfocan en orígenes de la ciudad, orígenes del vino, circuito sanmartiniano, Parque General San Martín y circuito barrio cívico. Un imperdible más de la ciudad puede ser, obviamente, recorrer la ruta sanmartiniana, ¿no? La Casa de San Martín, lo que fue el área fundacional con el Museo de Sitio, la Pinacoteca Sanmartiniana que tenemos en el municipio, el Memorial de la Bandera que está en el barrio cívico y, por supuesto, Monumento Histórico Nacional, el Monumento del Ejército de los Andes en el Parque General San Martín y en el Cerro de la Gloria. Otro de los imperdibles, obviamente, es la gastronomía de la ciudad. Vamos a hablar de que tenemos importantes ejes gastronómicos. Hay más de 1.400 locales gastronómicos. Es el 26% de toda la gastronomía de la provincia, con comidas regionales, nacionales e internacionales. Y de los ejes vamos a hablar de Aristides Villanueva, calle Sarmiento, peatonal Sarmiento, Juan B. Justo, Alameda, la misma avenida San Martín. Otro de los imperdibles puede ser recorrer la ciudad en bici. Esto lo vamos haciendo generalmente los fines de semana largo, en donde la gente puede recorrer con un guía y hacer un circuito también saludable, porque la verdad que andar en bici vale la pena. Hay más de 50 kilómetros de ciclovías por la ciudad y poder recorrer la ciudad en bicicleta también, que eso a quien le guste hacer turismo deportivo y sustentable lo puede llegar a hacer. Y vamos al último, que obviamente recorrido por la ciudad, de la ciudad vieja, digamos, y ciudad nueva, es el área fundacional con el Museo del Área Fundacional, la Plaza Pedro del Castillo, el Parque O'Higgins y todos los alrededores, parques, Parque General San Martín, el que decíamos al oeste de la ciudad, que tiene 500 hectáreas, en donde también hay una fuente ornamental, hay un lago, está el Cerro de la Gloria con el Monumento del Ejército de los Andes, el Parque Cívico, en donde tenemos el municipio con la Pinacoteca Sanmartiniana, el Memorial de la Bandera y el Parque Central también, o sea que tenemos también el Memorial de los Caídos de Malvina y también hay un lago, también un lindo paisaje alrededor para poder disfrutar de la ciudad de Mendoza. Y las plazas, como vos decías, ¿no? Cada una con su impronta, Plaza Italia, Plaza España, Independencia, Chile, Plaza San Martín, todo lo que es en el microcentro para poder disfrutar de su atractivo, de sus fuentes ornamentales y de la fuente de aguas danzantes en la Plaza Independencia, eso no me puedo olvidar también. Para buscar información, www.ciudaddemendoza.gov.ar, esa es nuestra página. Voy a dejar el mail de turismo, que es turismo@ciudaddemendoza.gov.ar. Escríbanos sin duda para cualquier consulta, quien quiera disfrutar y saber más de nuestra ciudad, ahí tenemos toda la información.

0: banda, que viste que se separaron momentáneamente, se tomaron
1: un año sabático, pero igual te digo, están haciendo shows en España, por ejemplo.
0: Sí, siguen facturando.
1: Y si hay algún compromiso, te llamo, che, te venís,
0: che, venís, son
1: tantos euros.
0: Tantos euros, tantos verdes, ¿no? Moneda que sea. Había un tema de las viudas, ¿no? Plata, platita, dólares, verdes, guaraníes, bueno, australes.
1: ¿Qué estarías dispuesto a hacer por...? Sí. No se trata de plata, diría mi amigo Tote Puerta.
0: Bueno, así que nos vamos.
1: ¿Por cuánto hay?
0: Nos vemos mañana. Muy buena vida para al ritmo del Pata Pata, que era una canción viejita. Las viudas hicieron Plata Plata. Un homenaje a este tremendo grupo. Buena vida para todos. Chau, hasta mañana.
1: Cuídense mucho. Chau.

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1: Estos son algunos de los títulos importantes en el país, en la región y el mundo. C5N. El gobierno prorrogó la emergencia eléctrica hasta fines del 2027. El Ejecutivo puso el mismo plazo de situación excepcional que el del gas, ya que hay interdependencia operativa y económica entre ambos sistemas, y justificó la medida en problemas de infraestructura, financiamiento y abastecimiento. La medida se implementó a través del Decreto de Necesidad de Urgencia DNU 585/2026, publicado hoy en el Boletín Oficial con la firma del presidente Javier Milei y todos sus ministros. Todo Noticias. Crece la tensión entre Irán y Estados Unidos. El ejército estadounidense lanzó una nueva oleada de ataques para impedir que Teherán ataque barcos en el estrecho de Hormuz. La nueva escalada pone en jaque la tregua entre ambos países. Kuwait, Bahrein y Emiratos Unidos informaron de ataques aéreos iraníes contra su territorio y se escucharon explosiones en Qatar. También Jordania indicó haber sido blanco de 3 misiles iraníes que no causaron daños. TIC, Scaloni con la mira puesta en Inglaterra. La selección argentina se entrena hoy por la tarde en Kansas y luego viaja a Atlanta para el partido de pasado mañana ante el conjunto inglés por las semifinales del Mundial. El entrenador evalúa repetir el mismo equipo que le ganó a Suiza por 3-1. Argentina jugará de azul como en los triunfos mundialistas de 1986 y 1998 ante Inglaterra. Para prevenir incidentes entre hinchas de ambas nacionalidades, en Atlanta prepararon un operativo especial para el partido. Mañana será el primer choque por semifinales. Desde las 16 horas jugarán España y Francia. Pronto más información. Hasta entonces.
2: La radio te informa la hora. 13. 2 minutos. Ahora en tu radio, los datos del tiempo. Temperatura 9 grados. Humedad 84%.

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2: La radio te informa la hora. 13. 18 minutos. Ahora en tu radio, los datos del tiempo. Temperatura 10 grados. Humedad 83%.
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Ahora en tu radio, los datos del tiempo. Temperatura 10 grados, humedad 80%.

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1: La radio te informa la hora. 14:20. Ahora en tu radio, los datos del tiempo. Temperatura, 11 grados. Humedad, 81%.

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0: 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Ahora en tu radio, los datos del tiempo. Temperatura 12 grados. Humedad 78%.
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9: La radio te informa la hora. 15, 20 minutos.
10: Ahora en tu radio, los datos del tiempo.
11: Temperatura 12 grados. Humedad 76%.
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1: Estos son algunos de los títulos importantes en el país, en la región y el mundo. Todo Noticias, a puro festejo y fumando un habano. Se conoció un video de Insaurralde viendo a la selección en la casa de un empresario. En medio de la investigación por enriquecimiento ilícito, reapareció el exintendente de Lomas de Zamora celebrando el triunfo ante Suiza en la casa de la expareja de Floppy Tesouro. Se trata de la reaparición del exintendente que está imputado en una causa por presunto lavado de dinero y enriquecimiento ilícito. C5N, dato alarmante. Cayó un 60% el consumo de pan y un 80% el de facturas durante el gobierno de Milei. El sector denuncia el cierre de más de 2.800 panaderías y la pérdida de 17.000 puestos de trabajo. Viene más gente a pedir que a comprar, aseguran desde la Cámara de Industriales Panaderos. TIC, Cuti Romero y Leandro Paredes se recuperaron de sus molestias físicas y están disponibles para el cruce ante Inglaterra. El plantel se despide de la ciudad donde hizo base desde el inicio del Mundial. Scaloni diagrama los primeros ejercicios tácticos pensando en el encuentro de semifinales. Según informó el periodista Diego Monroy, la albiceleste solicitó utilizar la camiseta alternativa en el partido que se disputará contra los ingleses, tal como ocurrió contra Jordania. La respuesta llegará mañana cuando se haga oficial quién será el local. Pronto más información. Hasta entonces.

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0: 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Ahora en tu radio, los datos del tiempo. Temperatura, 11 grados. Humedad, 77%.
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13: La radio te informa la hora. 17:22 minutos. Ahora en tu radio. Los datos del tiempo. Temperatura 11 grados. Humedad 79%.
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1: Estos son algunos de los títulos importantes en el país, en la región y el mundo. La prensa: condenaron a Julio De Vido y a José López a 5 años de prisión por el caso Skanska. El Tribunal Oral Federal 4 condenó a Julio De Vido por uno de los primeros escándalos de corrupción del kirchnerismo relacionado con la adjudicación de obras de ampliación de gasoductos a la empresa sueca Skanska. Los jueces determinaron que el exministro de Planificación reciba una pena de 5 años de prisión, inhabilitación perpetua por el delito de cohecho pasivo en concurso ideal con administración fraudulenta en carácter de coautor. El canciller, caso Cuéllar, la justicia de Paraguay da a conocer la sentencia al ex senador por tentativa de contrabando. El tribunal especializado en delitos económicos podría emitir este lunes su veredicto luego de que la fiscalía pidiera 2 años y medio de cárcel por los más de 200 mil dólares sin declarar que intentó ingresar en 2024 al país vecino. Todo noticias. El gobierno autorizó un adelanto de coparticipación por hasta 400 mil millones de pesos para Córdoba. Ya son 16 las provincias alcanzadas. Con un decreto publicado en el Boletín Oficial, el Ejecutivo sumó al distrito que lidera Martín Yaryora al mecanismo que permite anticipar fondos coparticipables. Deberá devolverlos antes de fin de año. Pronto más información. Hasta entonces.
2: La radio te informa la hora. 18, 4 minutos. Ahora en tu radio, los datos del tiempo. Temperatura 10 grados, humedad 82%.
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5: La radio te informa la hora. 18, 24 minutos. Ahora en tu radio, los datos del tiempo. Temperatura 10 grados, humedad 83%.
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1: Estos son algunos de los títulos importantes en el país, en la región y el mundo. Infobae. Milei envió al Senado los pliegos de los jueces Bertucci y Yadarola para la estratégica Cámara Federal. Las postulaciones que forman parte de un grupo de 6 aspirantes ingresarán a la Comisión de Acuerdos y requerirán el aval de los senadores antes de que el presidente pueda firmar sus nombramientos. C5N, el gobierno incorporó equipamiento de última generación para los quirófanos del hospital Garrahan. El vocero presidencial Adrián Rabier anunció la instalación de 5 arcos en C que reemplazarán a equipos que tenían más de 15 años de uso. La eficiencia administrativa se materializa en mejor atención para los pacientes, remarcó el funcionario. Teleshow. El mensaje de Liam Gallagher que encendió las redes antes de la final entre Argentina e Inglaterra. Liam Gallagher, cantante de Oasis, publicó un mensaje dirigido a los hinchas argentinos en su cuenta de X. Gallagher escribió: es duro estar aquí amando a Argentina y a toda su hermosa gente, pero sin querer que ganen. La frase se convirtió rápidamente en un tema de conversación entre usuarios de ambas naciones. El comentario cargado de sinceridad expone el dilema personal del cantante, quien profesa cariño por el público argentino, aunque su corazón futbolístico está con Inglaterra. Pronto más información. Hasta entonces.
2: La radio te informa la hora. 19, 2 minutos. Ahora en tu radio, los datos del tiempo. Temperatura 9 grados. Humedad 85%.

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9: La radio te informa la hora. 19 minutos. Ahora en tu radio, los datos del tiempo. Temperatura 9 grados. Humedad 83%.
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Noticias, esto pasa en la Argentina y el mundo. Infobae. El deporte no es una guerra, no es una revancha, es solo un partido. El sentido mensaje de los veteranos de Malvinas antes de la semi Argentina-Inglaterra. A solo horas del histórico partido en el que la selección buscará la clasificación a la final del Mundial 2026, la Federación de Veteranos de Guerra 2 de abril emitió un comunicado en el que planteó reflexiones de cara al evento deportivo del próximo miércoles en Atlanta. Perfil, mercado cambiario. El dólar blue cerró en alza este lunes el 13 de julio. El billete informal subió 15 pesos y cerró a 1.525 pesos para la venta, mientras que el Banco Central compró 280 millones de dólares y cerró la jornada con un total de 48.205 millones de reservas. El canciller, tensión en Medio Oriente. El presidente Trump anunció la aplicación de un bloqueo dirigido exclusivamente a buques y clientes iraníes e informó que su gobierno cobrará una tasa del 20% sobre toda la carga transportada por esa vía para financiar las tareas de seguridad. El mandatario explicó que la medida impedirá únicamente el ingreso o la salida de embarcaciones y operaciones comerciales vinculadas con Irán, mientras que el resto de los países podrá seguir utilizando el paso marítimo sin restricciones. Además, sostuvo que Estados Unidos será el nuevo guardián del Estrecho de Hormuz. En cualquier momento volveremos con más noticias. La radio te informa la hora. 24 minutos. Ahora en tu radio, los datos del tiempo. Temperatura 9 grados. Humedad 86%. 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
10: La radio te informa la hora. 20, 23 minutos. Ahora en tu radio. Los datos del tiempo. Temperatura 9 grados. Humedad 87%.
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1: Noticias, esto pasa en la Argentina y el mundo. El canciller, el Congreso afronta esta semana un último esfuerzo antes del receso invernal de 14 días, con una agenda reducida en el Senado y actividad prácticamente nula en diputados. La sesión prevista para el próximo jueves 16 de julio concentrará trámites acotados, en especial la aprobación de pliegos judiciales y la discusión postergada sobre la inviolabilidad de la propiedad privada. NA, Energía. El incremento de los precios energéticos a causa de la guerra en Medio Oriente podría aportar hasta 2,5 puntos porcentuales a la inflación anual de Argentina este año, según advirtió un informe de la Comisión Económica para América Latina y el Caribe, CEPAL. El reporte expuso que el aumento de la energía podría agregar a la inflación anual de 2026 entre 0,3 y 4,6 puntos en los países de la región. Deporte B, Mundial 2026. Argentina-Inglaterra en la semifinal. La regla que evita una preocupación. Lautaro Martínez, Thiago Almada y el Flaco López fueron amonestados en el triunfo ante Suiza y Gonzalo Montiel arrastraba una desde Cabo Verde, pero la FIFA estableció una modificación en el reglamento y las amarillas quedan anuladas después de esta instancia. En cualquier momento volveremos con más noticias. La radio te informa la hora. 21, 2 minutos. Ahora en tu radio, los datos del tiempo. Temperatura 8 grados. Humedad 88%.